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2: Ellos y no vosotros, materialistas sordos, llevarán sus banderas hasta...
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3: Sí, de glossat.
5: Ai. Bravo uno, Gordillo, bravo uno, Gordillo.
2: Los que sienten
5: un estando
2: de su estado superior de la raza...
5: Bravo un, Vilajuliu, bravo un, Vilajuliu.
2: ...de volver a España.
5: Santa farra.
2: Y no vosotros, materialistas...
6: ¡Eh, ya está la noche metida en juerga! ¡Pues dar al carraclaje, ya verás lo que me traigo!
7: Al comisario Gordillo, le dio a un mozo la escuadra.
2: Arra,
7: corre, corre, que te pillo.
2: Ellos, y no vosotros, materialistas
7: todos. Era un ladrón, Carrasclet, que m'estàs dando la lata.
6: Ahora una por la falange.
8: Por la falange. Ahí va.